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1: Son las 20 horas.

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1: Radio Pirque indica la hora.
3: 21 horas, 2 minutos.

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7: 22 horas, 1 minuto.

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5: Son las 23 horas.

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1: 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Es medianoche. 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
4: Es la 1 de la mañana.
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8: Es la 1 de la mañana.
9: 59 minutos.
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2: Son las 2 de la mañana.
3: 58 minutos.
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4: Son las 3 de la mañana.
5: 58 minutos.
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2: Son las 4 de la mañana,
3: 58 minutos.
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11: Son las 8 de la mañana, 2 minutos.
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1: Radio Pirque indica la hora.
2: Son las 9 de la mañana, 3 minutos.
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10: Radio Pirque indica la hora.
11: Son las 10 de la mañana, 3 minutos.
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Hola, hola amigos, ¿qué tal? Muy buenos días. Ya estamos junto a ustedes aquí en Radio Pirque, la 107.9. Como siempre, muy bien acompañada con nuestro DJ Jack en la música y en los controles. Le damos la más cordial bienvenida a este, tu programa del día domingo. Sí, chip libre. Podemos decir ya que tenemos chip libre. Pero hoy queremos comenzar el programa enviando un abrazo muy especial a todas las familias que están enfrentando momentos difíciles a causa del fuerte sistema frontal que afecta a gran parte de nuestro país. Son días de preocupación, de lluvias intensas y de viento. Hay muchas personas que han debido enfrentar inundaciones, corte de luz y muchas otras complicaciones. Desde este rincón de la radio, queremos expresar nuestra solidaridad con quienes han resultado afectados. Asimismo, agradecer el trabajo de bomberos, personal de salud, carabineros, voluntarios y a todos a quienes están tendiendo una mano al que lo necesita hoy. Ay, así amigos, así comenzamos entonces el programa del día de hoy, con música que nos acompañe y nos entregue un poquito de alegría y esperanza en esta mañana. Así comenzamos Chipe Libre, hoy 19 de julio ya. Por supuesto, no podíamos empezar con otra canción que no sea esta. Nos canta Duodinámico y nos dice Resistiré en la 107.9.

Así es, amigos, que estamos ya juntito a ustedes en Radio Click 107.9 para acompañarte hasta la una de la tarde en tu programa Chipe Libre. Saludamos inmediatamente a quienes ya están conectados con nosotros. Buenos días, ¿cómo está usted? Que tenga un rico domingo, un rico desayuno ahí. Ojalá siempre acompañado de tu Radio Click, ¿eh? Hoy día saludamos en forma muy especial a quienes están de santo. Sí, ¿quiénes están de santo ustedes? Pues las que se llaman Natacha. Hoy día están de onomástico, santo, como queramos llamarles, ¿cierto? Para ustedes entonces muchas, muchas felicidades. Te cuento, estamos completamente en vivo y en directo desde los estudios de Radio Pirque. Aquí sí te puedes comunicar ya con nosotros para saludar a quienes tú en este día, a lo mejor tienes algún cumpleañero por ahí, hazlo a través de tu Radio Pirque. ¿A dónde te puedes comunicar? Al 22-854-7763. O así lo puedes hacer también a través de un WhatsApp al más 569-3635-2741. Saludamos a quienes nos escuchan a través de nuestra señal online. ¿Te parece? Sí, a ti que nos estás escuchando, por supuesto que te enviamos todo nuestro cariño. Que tengas un lindo domingo. Sí, no puedes escuchar a través de nuestra señal online, que es www.radiopirque.cl. Ahí nos encuentras. Sí, Chipe Libre, te acompañamos hasta la una de la tarde. ¿Cómo están, amigos míos? Ya te puedes empezar a comunicar con nosotros. Pero si de hoy día se trata, domingo 19 de julio, ¿qué pasa hoy que no estuvo tan entretenido? A mí no, sinceramente a mí no, pero a ustedes, casi la mayoría, a los varones, ¿qué los tuvo lo más entretenido durante este mes? El Mundial, pues claro que sí, ¿eh? Ahí estuvieron viendo todos los partidos, sí me consta, mucha gente, hijos, primos, amigos ahí, incluso locutores de Radio Vir que se llevaron ahí metidos en el Mundial de este año 2026. Y nosotros, ¿cómo queremos manifestarnos el que hoy día es el último día? A través de lindas canciones. Sí, hoy día es final del Mundial 2026. Hoy domingo 19 a las 15 horas de Chile se llevará a cabo la gran final del Mundial con el duelo de España contra Argentina en el estadio de Nueva York, Nueva Jersey, de Estados Unidos. El partido definitivo de la Copa del Mundial 2026, por supuesto que sí. Y nosotros, ¿cómo nos manifestamos a este último día del Mundial? Escuchando canciones que nos dejaron huella. Así es, ¿cómo no comenzar con una que nos marcó, ¿eh? Nos marcó a nuestros padres, a nuestros abuelos, ahí por supuesto que sí. Nos quedamos inmediatamente con los Ramblers y nos cantan el Mundial del 62, donde en la 107.9.

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1: Y la siguiente canción, por supuesto, fue Ricky Martin en la Copa de la Vida en 1998, Mundial de Francia. La escuchamos en Pirque FM.

Y por supuesto, no podía quedar afuera Shakira con el Waka Waka de Sudáfrica 2010. 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

Ahí estábamos entonces con canciones que dejaron huellas, ¿eh?, de los mundiales anteriores. La de este año me dijeron que no, que era muy fome. No sé, yo no la escuché, no tengo idea. Pero como DJ Jack es de la música y los controles, dice que no, que es muy fome. ¿Ah? ¿Qué quiere? Así es nomás, pues canciones hoy día 19 de julio entonces de este año 2026, donde por supuesto comenzamos este programa enviándole todo el cariño del mundo a toda esa gente que lo está pasando mal, a toda esa gente que también por supuesto colabora ahí, toda la gente que anónimamente ya está colaborando para ustedes, todo nuestro cariño. Continuamos entonces, hoy día estamos saludando a quienes llevan por nombre Natacha. ¿Sí? ¿Habrá alguna Natacha? Lo único que me acuerdo yo de una comedia de aquellos años, ¿ah? ¿Eh? Ahí nos podrían ayudar a lo mejor de aquellos años la comedia que se llamaba, o la serie, o la teleserie, como quieran llamarla, pero estaba Natacha. Sí, algunos de los recuerdos que están llegando a esta hora. Te recuerdo que te puedes comunicar con nosotros al 22-854-7763 o al más 569-36-35-2741. Seguimos, continuamos entonces. La siguiente canción quiero que le pongan mucha, mucha atención. Ah, no, pues de veras son las 10:29 y ¿qué tengo que hacer a esta hora? Gracias, DJ Jack, saludarlos a ellos, pues, a nuestros socios colaboradores que nos acompañan 24/7, están con nosotros. 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Les deseamos que tengan un lindo domingo y una mejor semana, ¿sí? Para ustedes entonces, gracias por estar con nosotros. Y ahora sí, la siguiente canción, DJ Jack me dijo que la escuchara bien. Y sí, yo les puse un poco de atención y por Dios que es cierto, chiquilla. Para ustedes, ¿eh?, quiero que la escuchen con atención porque a mí me pasa. Cuéntame si a ti también, ¿sí? Nos quedamos con la siguiente canción que dice Hablamos solas. Escúchala con atención aquí en

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1: Así es, amigas, nomás no les pasa a ustedes. A mí sí, yo creo que más de alguna de ustedes también. Sí, yo conozco a una señora Alicia, muy buenos días, que tenga un lindo, lindo día. Oye, sí, de repente conversamos y nos pasa, se nos olvidan. Vamos subiendo la escalera, llegamos arriba y aquí venía... Ay, miércoles, vuelvo a bajar, subo otra vez y ahí me acuerdo. Ah, sí, cuéntame si te pasa, que se nos olvidan mucho a veces las cosas y conversamos solas, ¿por qué no? Yo también lo hago. Sí, por ejemplo, ya tengo listo todo esto, me falta ahora el patio. Sí, el patio, de repente también ahí hablamos con las plantas. Por Dios que nos hace bien conversar con nuestras plantas, hablarles a ellas. Una de las canciones que nos marca a nosotras las mujeres. Y a ti no, cuéntame, ¿y por qué no? Oye, quiero saludar inmediatamente a quien ya se contactó con nosotros, señora María. María nomás, pues, un besito grande para usted, la echamos mucho de menos. Gracias, gracias por sus lindas palabras y por supuesto que le mandamos... un abrazo inmenso a su marido, nomás pues para ustedes entonces todo nuestro cariño. Gracias por estar con nosotros. Son las 10:35 y seguimos con lindas canciones a esta hora aquí en Chipe Libre. Nos quedamos con la siguiente canción que nos dice Bailar con Peche en la 107.9.

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1: Pepe. Hoy, gracias. Gracias por compartir con nosotros. Oye, ya empiezan a mandar recaditos por ahí y me dicen que no, que a ellas no les pasa lo mismo. Y se respeta, claro que sí, no les pasa lo mismo, pues. Qué bueno, un abrazo para ustedes, nene, ¿eh? Saludamos inmediatamente también a Bernardita. Un besito para ti, Bernardita, que tengas un lindo, lindo domingo. Y cuando son las 10:43, seguimos inmediatamente con lindas canciones. Así es, porque no voy a hablar de la señora que me dijo a mí no me pasa lo mismo que a usted. No, pues si no nos pasa lo mismo, pues. Un abracito para usted también, pero nos quedamos con la siguiente canción que usted nos pidió. Para ella entonces nos quedamos con Agua Marina y nos dice, ¿cómo haré para olvidarte? Aquí en la 107.9.

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2: Radio Pirque indica la hora.
4: Son las 11 de la mañana.
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Y continuamos juntito a ustedes aquí en Radio Pirque cuando son las 11 con 2 minutos ya. ¿Cómo están en casita? ¿Cómo va ese desayuno? Rico, qué rico. Un cafecito calentito a esta hora. Un tecito ahí compartido en familia. ¿Y por qué no? A lo mejor tú estás en camita escuchando la radio. Bonito sueño y descansa nomás. La que puede, puede. Siempre lo hemos dicho, ¿ah? Y seguimos saludando a esa gente linda que se sigue conectando con nosotros. Gracias por sus palabras. Gracias por ese cariño, chiquillas. Por Dios que nos alimenta el corazoncito. Así que muchas, muchas gracias por tan lindas palabras. Es recíproco, ¿ah? El amor es recíproco. Así mismo nos queremos nosotros a ustedes. Gracias por estar. Gracias por confiar en nosotros. Gracias por contarnos sus problemas, sus alegrías. Para eso estamos, para compartirlos juntos. Junto a ustedes aquí en Radio Kir. ¿Qué les parece, chiquillo? Sí, pues de todas maneras. Las siguientes canciones que vienen, vienen con mucho, mucho, mucho cariño. Bueno, como todas, pero esta con más cariño porque nos llamaron para pedirnos las siguientes canciones y para dedicarlas. Me dijeron que sin nombrarla, pero sin nombrar a la persona que nos pidió la canción. Para usted, para quien nos habló, para quien nos dijo tantas palabras lindas, un abrazo mucho, mucho más fuerte, ¿ah? Que tenga un lindo domingo. Y por Dios, qué rico ventilar la casa, que es lo que está haciendo a esta hora nuestra amiga. La siguiente canción va con todo el cariño del mundo entonces para Patita, Patita Valenzuela, y para Don Juanito en forma muy especial. También alcanza esta canción con todo el cariño del mundo para Margarita Valenzuela. Nos canta Cuco Sánchez y nos dice: del cielo cayó una rosa, en la 107.9.

Y la siguiente canción, por supuesto, que va con todo el cariño del mundo, nos pidió Claudita Gallardo para su papito Manuel Gallardo. Lo ama y nosotros le mandamos un abrazo inmenso desde Radio Pirque. Para ustedes, viejo, mi querido viejo.

Y la siguiente canción va con mucho cariño también para usted, pues, señora Guadalupe. Nos va a cantar Rocío Dúrcal y nos dice: Como tu mujer, en la 107.9.

Y por supuesto que permiso un poquitito. Lo que pasa es que estaba conversando por teléfono y no podía presentar la canción como yo quiero hacerlo, para quien se lo merece. Esta canción que estábamos escuchando y que vamos a seguir escuchando es de Teresita de San Vicente, que se la dedica también, y yo también, a don José Bernabé. Para usted, don José, un abrazo muy fuerte, muy, muy, muy apretadito ahí. Que tenga un lindo domingo, mucha fuerza. Y para los dos juntos, Teresita y José Bernabé, entonces nos quedamos con Eliseo Guevara y nos dice el de las botas negras en la 107.1.

0: amor se trata y de parejas, ¿cómo no saludarlos a ellos? Para Juanito Morales y señora Celia, Eleno nos dice, no son palabritas, el 207.9.
1: Como nadie.

Solo Palabritas, Don Juanito Morales quiere saludar a todas las Cármenes. Atrasado, pero aquí está Carmen entonces, para ustedes de Don Juanito Morales.

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0: Radio Pirque indica la hora.
9: 12 horas, 2 minutos.
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11: Y continuamos juntito a ustedes aquí en Radio Pirque cuando son las 12 ya con 4 minutos, mediodía. ¿Cómo es el almuerzo? ¿Cómo están? Ya estamos en pie, ya. ¡Qué rico! Vas a la feria, que te vaya bien, cuídate mucho. Vas a comprar algo rico para el almuerzo, ¿estás esperando a alguien? Comparte con nosotros, te acompañamos hasta la 1 de la tarde. Sí, en este, tu programa, Chipe Libre. Te cuento, amiga, hoy trajimos una artista invitada. ¿Por qué? Les cuento que está de cumpleaños. Hablamos de Florencia Vicenta de Casillas Martínez Cardona. ¿Quién es? Dirán ustedes, es Vicky Carr, así es, conocida como Vicky Carr. Nació el 19 de julio de 1941 en El Paso, Texas. Es una cantante estadounidense de ascendencia mexicana que vivió en los años 60 y 70. Nos quedamos inmediatamente con sus más hermosas canciones. Nos canta Esos Hombres, aquí en Radio Pirque, Vicky Carr.

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2: Artista invitada del día de hoy, Vicky Carr. Inicios, comenzó cantando en grandes bandas y firmó con Liberty Records en 1962. En 1967 logró fama mundial con éxitos en inglés. Transición al español en los años 70 y 80. Se volcó a la música latina con baladas y rancheras. Grabó más de 60 álbumes y vendió millones de copias. Nos quedamos con Vicky Carr y Javier Solís. Nos canta Amanecí Contigo en la 107.9.

Vicky Carr, premios y legado. Premios Grammy, ganó 3 en categoría música latina. Reconocimiento, recibió el premio a la excelencia musical de los Grammy latinos en el año 2008. Filantropía, creó una fundación de becas para ayudar a jóvenes hispanos a estudiar. Y despedimos a Vicky Carr con uno de sus éxitos más grandes, ¿sí? Su éxito, entonces nos quedamos con Ana Gabriel y Vicky Carr y nos cantan cosas del amor en la 107.9.

0: dulce cordillera.
1: Bonitas canciones a esta hora cuando son las 12 con 19 minutos. Tuvimos entonces como artista invitada el día de hoy a Vicky Carr. Todo se lo dio. ¡Ay, qué linda esa canción!, ¿no? Sí, yo creo que más de alguna de ustedes también la cantó en algún minuto, así como lo hice yo. ¿Sí? Esto, ¿por qué la trajimos de invitada? Porque estaría de cumpleaños, está de cumpleaños hoy, 19 de julio. Nació en 1941. Así es, amigos. Y seguimos, pues. Les cuento que hoy día, 19 de julio, se preguntarán ustedes, ¿día de qué es? ¿Día nacional, internacional, día de qué? Les cuento, no lo van a creer. 19 de julio, Día Mundial de Sacar la Lengua. ¿Pueden creerlo? Día Mundial de Sacar la Lengua. De verdad, no tenía ni idea que este día existía. Es una efeméride divertida y espontánea, popularizada en redes sociales, reivindicada el gesto universal de sacar la lengua como una muestra de humor, travesura o comunicación no verbal, rompiendo temporalmente las estrictas normas sociales. ¿Qué les parece a ustedes, modalidades de aquellos años? ¿Qué les parece a ustedes? ¿Se puede celebrar el día de sacar la lengua? Claro que sí, pues, no se te olvide. El día 19 de julio, entonces, es el día que podemos sacar la lengua. Son algunas de las travesuras que nosotros hacíamos en aquellos años. De eso vamos a estar hablando esta última media hora de programa que ya nos queda. Seguimos con lindas canciones para escucharlas juntas a ustedes. Gracias por todos esos llamaditos y esas palabras tan lindas que tuvimos el día de hoy. Nos quedamos con Los Ángeles Negros y dice, y volveré aquí, pues, en la Radio Virque, a 107.9.

Hermosas canciones a esta hora cuando son las 12:33. Escuchábamos a Miguel Gallardo con Fui el segundo en tu vida, ¿sí? Lindas canciones, lindo recuerdo. Pero a esta hora ya corresponde despedirnos de nuestros socios colaboradores que nos acompañan 24/7 aquí en tu Radio Pirque. Nos despedimos, les agradecemos, les deseamos que tengan una linda semana y una linda tarde. 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Están con nosotros y nos acompañan siempre. Para ustedes, lindo domingo, linda tarde de domingo, una mejor semana y gracias por estar. Así despedimos y agradecemos a nuestros socios colaboradores. Y continuamos porque ya nos queda menos de programas. Gracias. Todavía te puedes comunicar con nosotros al 22-854-7763 o al más 569-36-35-2741. ¿Ya? Pero seguimos en lo que estábamos conversando, Día Mundial de Sacar la Lengua. Por Dios, que éramos sanos, chiquillos, nosotros en aquellos años, ¿sí? Mira, la forma de discutir, de pelear, era sacando la lengua. Y algunas formas también de molestar, ¿ah? Las travesuras de antaño eran juegos inocentes de barrio. Los niños salían a la calle sin tecnología. Su única meta era divertirse y molestar un poco a los vecinos.

Estas bromas clásicas unían a los amigos y llenaban la tarde de risas. ¿Te acuerdas tú de alguna de tus maldades? Yo sí. Por ejemplo, el clásico tocar el timbre y correr. Oh, ¿y te acuerdas de eso? Ya me dice que tiene un nombre, pero no lo voy a decir. Dice Ring Raya, algo por el estilo. Este juego consistía en acercarse sigilosamente a la casa de algún vecino. Un niño tocaba el timbre con fuerza y luego todos salían corriendo a esconderse. El objetivo era ver la cara de confusión del vecino al abrir la puerta y no encontrar a nadie. Aquellos años, aquellas bromas que hacíamos. También sacar la lengua y hacer muecas. Los niños sacaban la lengua o hacían caras raras. ¿Te acuerdas tú de eso? Yo creo que más de alguna que esté escuchando por ahí debe acordarse de cuando uno como que se bajaba los ojos, ¿cierto? Se ponía los dedos en los ojos, la otra en las orejas. Lo hacían para burlarse de algún amigo o para hacer enojar a sus hermanos. Esa forma rápida y silenciosa de molestar a alguien sin usar palabras. Sí. Maldades de aquellos años. Seguimos con lindas canciones porque son las 12:36. Ya nos queda menos de programa. Gracias por tu compañía. Gracias por estar ahí. Nos quedamos con Los Prisioneros y nos dicen únanse al baile acá en la Radio Pirque, la 107.9.

Y seguimos juntito a ustedes aquí en Radio Pirque, la 107.9, la regalona de la provincia cordillera. ¿Cómo están? Ya 12:45 minutos ya. ¿Cómo va ese almuerzo? ¿Estamos ricos ya? Sí, sí, purecito. Albóndiga, me decía una amiga por ahí que estaba haciendo, qué rico, un platito de albóndigas en el día de hoy, más heladito, rico, caldito y una albóndiga ahí, muy rico. Seguimos entonces porque ya nos quedan los últimos minutos. DJ ya nos va a seguir regalando hermosas canciones a esta hora aquí en tu Radio Virgen, la 107.9. Ay, qué atroz.

Y así ya comenzamos a despedirnos, agradecerles la sintonía del día de hoy. Qué rico es reírse, chiquillo, ¿eh? Es la mejor forma de pasar el día. Así estábamos riéndonos ahí con DJ Jack, ¿eh? Siempre hay algo de qué reírse. Pasémoslo bien, disfrutémonos, cuidémonos. DJ Jack en la música y en los controles también se despide. Así se ríe el po, linda la risa de él, ¿eh? Comenzamos entonces a agradecerles, que tengan una linda semana, cuídense mucho y por supuesto no te separes nunca de la compañía de Radio Pirque. 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En la tardecita, Don Kiko Cueva con su Atardecer Norteño. El día lunes, La Profe, no te lo puedes perder. Programas de entretención importantísimos los lunes en la tarde, Conciencia Cívica, ¿ah? Con un panel de profesionales, y así toda la semana tenemos programación en vivo y en directo desde los estudios de Radio Pirque. Nos despedimos, les agradecemos entonces, y si Dios así lo quiere, nos volveremos a encontrar el próximo domingo. Chao, chao, chao, chao, chao. Cariños, ay, que te queden ricos los porotitos, ¿ah? Florcita, porotos con rienda. Besitos para ustedes, linda semana.

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7: Son las 13 horas.

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2: 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Radio Pirque indica la hora.
5: 14 horas, 4 minutos.

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0: Mañana me voy para Talca, paso mañana para Rengo. Me dicen que soy casado. ¿Cuál es la mujer que tengo? En Talca tengo un amor y otro tengo en San Clemente. Y no me da ni vergüenza estando mi mujer presente. Eso venís vos, pero yo no, pues yo tengo mi novia presente aquí. Y escucha el versito que me va a decir. A ver, mijita.
1: Hagamos la luna queso y la estrella quesillo. Hagamos crujirla en agua, junta con los calzoncillos.
0: Se pasó la guasita, se pasó la guasita, compadre. Después hacemos eso, los calzoncillos. Primero escuche la cueca que le tengo arreglada, mijita.

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0: 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Radio Pirque indica la hora.
8: 15 horas, 1 minuto.

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2: Radio Pirque indica la hora.
8: 16 horas, 2 minutos.

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8: 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Radio Pirque indica la hora.
7: 17 horas, 1 minuto.

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1: 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Radio Pirque indica la hora.
5: 18 horas, 1 minuto.
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6: Muy buenas tardes, amigos de Pirque de la provincia Cordillera. Soy Néstor Herrera y le doy la más cordial bienvenida a Conciencia Cívica, este espacio de conversación, análisis y debate de todo el acontecer nacional, provincial y, por supuesto, comunal. Un lunes más que estamos aquí reunidos para debatir de todo el acontecer con invitada, ¿cierto? Voy a saludar al tiro a los panelistas. ¿Cómo está, Alejandro?
7: Muy bien, y el sector de Pirque, gente de acá, pero contento de estar de vuelta acá en el panel.
6: Mario Soto, ¿cómo estás, Mario?
8: Todo muy bien, saludos a todos y todas.
6: Matías Palma, ¿cómo estás, Matías?
9: Bien también, muchas gracias. Saludos a todos los que nos están escuchando.
6: Jorge Ruiz Tagle. ¿Cómo estás, Jorge?
9: Muy bien, gracias. Un saludo especial a Jorge Toro, que me lo tuve en el camino. Quiero mandar un saludo.
6: Pues saludamos a toda la gente que nos escucha a través de la 107.9 FM, www.radiopirque.cl, y por supuesto de la plataforma de Facebook, que ya hay gente conectada ahí, a la cual invitamos a participar. Saludamos a nuestra delegada presidencial, la señora María Angélica Villadangos. Delegada, muchas gracias por estar con nosotros.
10: Muchas gracias por la invitación y un saludo a todos los pircanos.
6: Oiga, bueno, un puesto de primera línea que no estábamos acostumbrados a lo que la conocemos de verla. ¿Cómo ha sido este desafío para usted?
10: Bueno, ha sido un desafío porque nunca me ha gustado tampoco estar en la primera línea. Siempre todos los trabajos que he tenido ha sido en otro tipo de organización. He trabajado mucho con el senador Osandón, pero siempre en una segunda línea, apoyando en todo lo que se pueda y sobre todo en los temas sociales. Entonces ahora ha sido un desafío grande, y del cual me siento muy orgullosa y espero poder hacerlo bien.
6: Muchachos, vamos a abrir los micrófonos para que ustedes puedan preguntarle a la delegada. ¿Marías?
11: Parto yo. No, vamos a partir. Yo creo que suave, más que nada, primero preguntarle. Sí, porque tengo que ir.
9: ¿Cómo te nomeliza?
11: Bueno, con el respeto que merece también la delegada, por supuesto.
10: Muchas gracias.
11: Primero preguntarle cómo ha sido su instalación en estos casi cuatro meses de gobierno también de José Antonio Kass. ¿Cómo ha sido la relación con los alcaldes? Yo creo que también es algo, sobre todo la ciudadanía, un poco desconocido la función de la delegación. Entonces ahí quizás pueden indagar por ahí.
10: Un poquito. Bueno, la instalación ha sido bastante tranquila. Tengo muy buenos funcionarios en la delegación. Algunos ya llevan más de 10 años, cerca de 10 años trabajando ahí. Yo he llevado un par de personas, que es lo que me permitía poder contratar. Y mi relación con los alcaldes Pirque y San José, la verdad es que no tengo problema. Con Puente Alto no tengo ninguna relación. No es por mi culpa, quiero dejarlo súper claro. No tengo relación con Puente Alto. Puente Alto no me responde los oficios, no me responde las invitaciones, ni siquiera se excusa, o sea, eso ya sería como mucho. Así que con Puente Alto, a nivel de autoridades, no tengo relación. Sí me comunico con los concejales, con los concejales de mi sector, porque espontáneamente han ido a saludarme. Pero con la autoridad, el alcalde, ninguno.
11: Delegada, consulta, y en esa misma línea, ¿qué dificultades se han generado producto de esta falta de comunicación con el alcalde? Me imagino que algo ha afectado, sobre todo en temas de seguridad, que hoy día a la comunidad tanto le importa.
10: Bueno, no solamente en el tema de seguridad, en todo tipo de cosas donde uno debería tener una coordinación expedita y transparente con las autoridades de la provincia, que es como la tengo con Pirque y San José de Maipo. Ha afectado mucho, mucho. Como por ejemplo, voy a poner un tema que no es propiamente seguridad. A mí el Servicio de Salud Suroriente me presta un mamógrafo para realizar 20 mamografías cada vez que viene. Bueno, esto lo he distribuido en Puente Alto, ha venido un par de veces a Pirque y otras veces a San José. Entonces yo lo invité a una reunión para ponernos de acuerdo, que él me dijera qué sectores eran los que él más pensaba que podía hacer. No me contestó, no llegó nadie a la invitación, no le avisó a su jefe de servicio, nada. Y así todo. Él me echa la culpa a mí, que yo soy la encargada de seguridad, ya está bien, pero que yo no le he respondido a su oficio, por ejemplo. Yo todos los oficios, y el que quiera ir a la delegación a verlo, están todos los oficios con su respuesta. Si él me manda a preguntar a mí por la dotación de carabineros, ¿qué quiere que yo le responda? Tengo que mandar ese oficio a quien corresponde que le responda, porque más que nada hay un respeto a cada una de las instituciones. Entonces a él no le ha gustado eso, y eso a él no le ha gustado porque no le gusta la respuesta en el fondo, ¿ya? Pero así con todo, Así que hemos sí trabajado con muchos funcionarios de la municipalidad, pero en forma directa, no pasando por la alcaldía. Y en tema de seguridad, bueno, hemos hecho varios fiscalizaciones, operativos. El que por lo menos a mí me dejó más contenta fue el que se hizo en la calle Quitalmahue, de las carreras clandestinas, ¿ya? Bueno, ahí hubo muy buenos resultados. Sorpresivamente me dejó un poco angustiada el público que van a esta carrera clandestina. Hay familias enteras con niños y todas las 11 de la noche aplaudiendo estas cosas. Eso me dejó más preocupada que el resultado.
12: Claro, que uno espera que no esté participando familia entera.
9: Claro,
12: claro.
10: Es que no es un evento. Esto es algo clandestino.
11: Bueno, lo mismo pasa en San Bernardo, de hecho. Hace un tiempo también hicieron un reportaje.
7: Se ríe.
12: Muchachos.
7: Hemos trabajado junto con la delegada.
12: ¿Ah, sí?
7: ¿Con quién
9: ha
7: trabajado usted?
9: No, es que hay cosas que, bueno, obviamente yo, usted sabe mi posición, pero como bien lo señala la delegada, desde el punto de vista del trabajo con la comunidad y en función de las roles y funciones que cada uno tiene, obviamente nos podemos coordinar, y de hecho desde el municipio con la delegación nos hemos coordinado de forma bastante eficiente. Solo, por ejemplo, comentar algo. Estuvimos hace un par de meses legal con, viendo el tema de los semáforos,
10: sí,
9: precisamente ocupándonos del tema de la congestión.
10: Nos juntamos a las 6:30 de la mañana.
9: 6:30 de la mañana. Estuvimos ahí con el alcalde y con los equipos. ¿Y por qué señalo esto? Porque, en definitiva, yo creo que usted igual está como jamón del sabes. Yo creo que el conflicto no es con usted,
10: ¿no?
9: Es con el delegado regional. Y en ese sentido, obviamente, se ejemplifican cosas, pero obviamente reconocer ahí el... Porque, en definitiva, yo creo que también una
12: persona... Pero uno espera altura de mirada, gente que ejerce estos cargos también, pues no...
9: Obvio, porque en definitiva...
12: Claro, vaya de la ideología...
9: Se reúnen muchas cosas circunstanciales también. Sí, fue el alcalde anterior, fue una elección conflictuada internamente dentro de su sector, después conflictuada con la... son
11: elecciones.
9: No, por eso te digo, es que yo lo señalo porque yo creo que igual aquí hay como una ejemplificación, y por eso yo mi pregunta va más orientada al sello que usted, porque usted le ha puesto un sello. Nosotros hemos tenido como 4 o 5 delegados desde que llegamos. Pero debo reconocer que la única delegada que nos llamó y nos dijo, mira, aquí hay 2 o 3 posibilidades de fondo concursable o organizaciones de PIR, que fue la delegada. O sea, ni siquiera los delegados del sector, digamos, del alcalde o de la administración, que antecedieron, digamos, a la delegada, tuvieron esa posibilidad, y eso fue de entrada, fue a la semana.
12: O sea, ella es vecina de nuestra comuna. Sí. ¿Cómo le va a dar? Claro, con Mario.
9: Pero no le va a tener error, porque esos son señales súper importantes para empezar a trabajar.
12: No, pero alguien también que
9: está, que obviamente el reconocimiento.
12: Además, ella sabe en el taco.
9: Además,
12: vive.
9: Somos vecinos.
10: Sí.
9: Pero en ese sentido, eso, el sello que usted... Se le ha notado que le ha puesto a su labor, y obviamente usted puede desarrollar un poco aquel logo.
10: La verdad es que el sello que puedo tener en esta gestión es un poco mi personalidad. Yo siempre digo que no tengo la virtud de tener paciencia. Eso me desespera. Entonces he fiscalizado mucho, he tratado de fiscalizar mucho, y me he topado con grandes sorpresas, con grandes y malas sorpresas. Ya, a raíz de la fiscalización que hice con la CGE, hoy día tengo a la Superintendencia de Electricidad y Combustible. Ya me fiscalizó San José, esta semana fiscaliza Pirque y después Puente Alto.
12: Ah, qué buena noticia.
11: ¿Puedes explicar un poquito más de eso, de la fiscalización, en qué consiste? Porque,
12: ¿en qué impacta?
11: ¿Cuáles son las sorpresas, digamos, que sea?
10: La sorpresa es, una de las primeras, como pircana, he sufrido muchos cortes. Ya. Entonces, llamé a la CGE, lo invité a una reunión a la delegación. Bueno, me explicaron montones de cosas, y entre ellos me entregaron un plan de invierno. Este plan de invierno terminaba el 30 de abril, ¿ya? De las obras que ellos tenían que realizar.
9: O la, llámese poda.
10: Poda y poste. Principalmente eran esas dos cosas. Esto terminaba el 30 de abril. El día 1 o 2 yo salí a fiscalizar si esa obra estaba hecha. Ellos me habían mapeado todo, todo dónde iba a ser. Por lo menos encontré que los postes habían sido cambiados, los que estaban en una situación muy mala. Pero la poda en Pirque no se había cumplido ni en un 80%. No se había cumplido. Salí con mi jefe de emergencia, con un funcionario de la CG, con todos a revisar los puntos que ellos me habían dicho. También fui a San José de Maipo, también estaba la escoba. En Puente Alto, la verdad es que no tengo, al ir a terreno no visualizo si es EPA o SG con los cables, ¿ya? Pero la EPA sí había hecho poda bastante grande, pero la SG para variar no lo había hecho. Bueno, después de eso me llaman de Pirque para una reunión que va a ir la CGE a presentarnos el plan de invierno.
9: Después, ya estaba cumplido, supuestamente.
10: Estaba cumplido y yo ya lo había fiscalizado. Entonces, la verdad es que fui bastante dura, pero no me arrepiento con ello. Porque no solamente es el trabajo que nos hicieron, sino que además la CGE entrega empalmes a los que compran derecho.
9: Ah, qué buen tema.
10: Porque ellos se basan, yo fui como cualquiera mortal a sacar los papeles a la CGE que me exigían. Y entre ellos me sacan un certificado de error, ¿ya? Si el rol dice Jorge Ruiz Tagle, no pasa nada. Pero si dice Jorge Ruiz Tagle y otros, el otro es una sesión de derecho, ¿ya? A pesar de haber dos casos que la municipalidad, que creo que en esto se ha quedado bastante lenta, dos casos en la justicia, la CGE lo entrega igual. Entonces la verdad es que, como les decía al principio, la paciencia no es mi virtud. Empecé a llamar a la superintendencia de justicia. Y ellos hoy día están evaluando este plan de invierno que a mí me entregaron, que no se ha cumplido.
9: Oiga, señora Manejeri, qué bueno que tocó ese tema. Yo quizás voy a meter las patas, me van a retar mis amigos y todo el cuento, pero las empresas de agua potable también podrían frenar ese tema, ¿no? Yo siento que
10: tanto, ¿en qué sentido?
9: Tampoco entregar medidores a los que tengan sesión de derecho.
11: Y ya lo están haciendo, de hecho, en principal.
12: Sí, pero que hay un recurso de protección acerca de cuál es el derecho más importante. Y se ha llegado que los servicios básicos también son
7: lo que pasó en San Juan.
12: Sí, claro.
10: Pero yo le voy a decir una cosa. Internet es un servicio básico. Está declarado en el Senado. Eso no lo fiscaliza nadie.
12: Claro.
10: Porque a mi casa, una hora al día debo tener internet.
9: Claro,
10: perdón. Ahora, lo que yo encuentro más insólito de la empresa de agua potable de Pirque es que no tenga generador. Entonces se corta
12: agua
10: la luz.
12: ¿Agua Pirque o...?
10: Agua Pirque.
9: No, Agua perdón. Pirque, perdón. Pero agua Pirque. Yo sé que tiene generador. Me consta.
10: Pero hasta hace un año atrás, Jorge...
9: Petróleo. No, me consta que no lo tiene hace harto tiempo.
10: Pero debe ser generador para la oficina.
9: No, bueno, tienen cada una de las plantas.
10: No. Me venga a decir Jorge eso, porque... en mi...
12: ¡Jorge! ¡Dijo, por favor!
9: No.
10: En mi caso, se corta la luz, se corta el agua.
9: Sí, lo que pasa, yo sé cómo funciona por dentro esa empresa.
10: Pero por fuera, que somos los usuarios.
9: Yo le voy a contar cómo funciona. Usted, al tener servicio de agua potable rural, tiene continuidad, se dice, siempre y cuando no tenga cortes de más de 4 horas. Eso en toda la APR.
12: Sí, pero agua que no es APR.
9: Pero es rural. Corre con las reglas del juego rural, digamos.
13: Desde hace un par de años. Era una empresa de responsabilidad limitada.
9: Independiente. Entonces lo que hacen es que se corta el agua, se corta la luz, y como la luz se corta 20 minutos, una hora y vuelve, dan el agua, se corta, llega el primer llamado y parte una camioneta a echar a andar el generador. Entonces en ese lapso tienen una hora, 2 horas que no tienen.
10: ¿De dónde viene la camioneta? De la Antártida, porque se demora caleta, pues digo.
9: Bueno, es que es grande, usted tiene que saber el tema de los tacos.
10: No.
13: Pero es un tema interesante, porque hay un distingo, o sea, Aguas Pirque no es una perra. De hecho, hasta es una empresa, sí, una sociedad anónima que presta servicios sanitarios. La gran dificultad con Aguas Pirque es que uno no, o sea, la regulación de las tarifas, o sea, en rigor, el tema sanitario, obviamente, salud lo hace con todo, pero el tema son las tarifas. El tema son las reposiciones, el tema son las mitigaciones, y en eso obviamente
9: es que yo creo que vamos a tener un programa entero, ¿no? ¿En qué otro de la invitada?
13: Por eso digo, pero objetivamente, o sea,
9: no, lo que pasa además es que también tenéis que pensar una cosa, el agua potable, agua andina, para comparar, digamos, como una empresa, digamos, privada, limitada, qué sé yo,
13: concesionada, que tampoco es el caso de Aguas Pirque.
9: No, está, efectivamente, pero tienen un medidor cada 30 metros. Acá tenéis un medidor cada 300 metros. Entonces, ¿cómo comparáis? ¿Cachai? Oye, tenéis mucho más costo en matricería, tenéis mucho más probabilidad de fuga, mucho más probabilidad que te roben agua. Entonces, tenéis que ir poniendo sobre la balanza, ¿cachai? Que no podéis compararla con empresas. No sé cómo, si me estoy explicando lo que quiero decir. Es una empresa mucho más difícil
13: de manejar.
9: Es más cara de trabajar.
13: Pero por eso se transparentan. ¿Y por qué te cobran?
9: El tema está. De todas maneras, sigue siendo
13: No estoy diciendo que sea poco transparente. Lo que te digo es que, por lo general, esas empresas hacen balance. El tema es cuando es una sociedad anónima, te entregan un librito y tenés que confiar en el librito.
14: Ahora, la delegación sí parece que la ha importado.
13: Sí, pues,
14: algo que no venía un punto sucediendo.
7: Bueno, el San Juan, el APR, el costo son 15,000 pesos fijo.
13: Ya, pero eso era.
7: Es súper grande el costo ya. Lo que sí funciona bien, que a lo mejor no funciona en Aguas Pirque, que lo desconozco, es con las cortes de Lugo, no se corta el agua. Allá no se corta el agua.
14: Delegada, mire, una pregunta que se repite bastante acá es la atribución en cuanto al transporte. ¿Cómo regular la frecuencia? ¿Cómo fiscalizar que las micros en la noche o en la mañana pasen?
10: Mire, lo hemos conversado con el alcalde. El alcalde me dijo que iba a tener una reunión con el ministro de Transporte. Yo no quise interceder porque si la autoridad de Pirque lo está haciendo, yo dije, bueno, dejémoselo a él. Ahora, la frecuencia de Pirque, del transporte público, es pésima, pésima. Sábado y domingo yo tengo muchas llamadas de pircanos que no pasan, no es que haya pasado tarde, no pasa nomás. Ah. Entonces, bueno, no conozco yo quiénes son los que tienen las vías, las concesiones al transporte, pero pienso, muy como usuaria, como pircana, que la solución va por aumentar la flota de colectivos por ahí. Porque la verdad es que no le veo solución.
7: Es de otra forma lo que está pasando en Paine, que ya hay máquinas que no salen.
13: Pero es que ya acá, y es un poco el reportaje que salió en Emol el fin de semana, que alevoso, porque además te dicen el día viernes, sábado y domingo.
14: Pero si no acá trabajamos. La puntilla de la San Juana hasta las 2 de la
10: noche. Yo creo que ahí falta autoridad.
14: Eso es lo que
11: o sea, siempre es una cuestión de capacidad de maquinaria o es un problema. Llevándolo ahí legislativo, pensando que aquí yo creo que el diagnóstico transversal, yo creo que desde el más extremo a otro extremo, saben que el problema en Pirque del transporte no solamente es por la falta de maquinaria, sino que por un tema de coordinación, de cobertura, pero no se ha podido nunca solucionar. De hecho, hace poco se hizo una modificación del decreto para poder que se hiciera, o sea, que pudiesen pasar micros de años mucho más antiguos del que estaba permitido. Algo funcionó y hoy día, afortunadamente, el sector de San Vicente tiene buena locomoción. Pero como dicen aquí los chicos, en fin de semana prácticamente no pasan una vez al día.
10: Pero yo creo que es un problema de falta de autoridad en este tema. No le estoy echando la culpa al alcalde, tanto del ministro de Transporte o de otras autoridades. Pero cuando no se cumple, con mayor razón el municipio tiene que fiscalizar y sancionar como corresponde.
7: Y también pasa por un tema, lo mismo que estábamos hablando recién, que los empresarios microbuseros se va a hablar en que durante el día, o sea, yo vivo en San Juan, y yo sé que durante el día, con suerte, van a haber dos pasajeros. Es la realidad. Los colectivos han funcionado bastante bien, ¿ya? Pero, y de hecho, hay un contacto por WhatsApp, que cuando vienen, cuando suben, hasta un chofer de una micro, el que no así la Metrobús, que no se ve nunca, y que creo que ellos tienen concesionado o renovaron nuevamente, desconozco esa parte. Pero sí el sector, no sé, San Juan, Santa Rita, siempre tenía la misma problemática. Y más aún, principal, si la tuviese, pucha, por la cantidad de gente que tiene, mucho más complicado. Mucho más complicado. Y de hecho, Paine, Champa, creo, ellos también recurrieron a los buses eléctricos que tienen ellos, como lo hizo Pirque también. Tuvieron que recurrir a eso.
9: Bueno, está pasando todas las comunas que tienen muchos muy poca densidad poblacional van a tener el mismo tema.
11: Así que por eso también lo menciono y pongo la cuestión en el ojo en lo legislativo, porque yo entiendo que acá en la fiscalización, si ya pasan una vez en el recorrido, se cumple dentro de la normativa. Eso es lo que en alguna vez lo
13: explicaron. Que hay un pecado de origen. Primero, no hay concesión. La lógica rural implica... Uno se puede colocar con una empresa de transporte teniendo un punto de partida y un punto de retorno. Ni siquiera un punto de llegada. ¿Ya?
11: Eso te da muchas libertades.
10: Toda la libertad.
13: O sea, en rigor, es que claro, pues si fuera un concesionado, tú regulás los recorridos, regulás las frecuencias, puedes ejercer algún derecho en materia de fiscalización en términos como se hace con la zona concesionada, con el sistema de red.
10: Porque estaba así desde no sé cuántos años ya. Sí, ahora, tú hablas de fiscalización. Yo creo que la fiscalización de... O sea, la cosa de regularizar esto va a dar pues mucho tiempo. Mm. Yo creo que la solución tiene que ser ahora. De hecho, yo voy a esperar este mes nomás el anuncio para empezarme a meter en el tema de transporte. Sí. Que respetuosa, como le digo, de la autoridad, yo no me quería meter. Pero eso tiene que tener una solución ahora.
7: Y ver de alguna otra forma algún tipo de subvención, como lo tienen algunos sectores rurales. Efectivamente, que creo que el Cajón del Maipo lo tiene.
10: Sí.
7: Por eso ellos siguen pasando. Esos micro, el Cajón del Maipo, incluso llegan al Yes, al lo más abajo
9: Morales. Claro, y si vienen dos personas, no importa, está subvencionado. Claro.
7: Tienen una pequeña subvención.
10: Eso es lo que yo le digo, que la solución tiene que ser ahora. Pero no sé si la autoridad ha tocado esa solución.
11: Es que yo creo
10: ahí
11: que
10: yo no tengo la respuesta.
11: Yo creo que entramos en otro problema, porque la subvención, claro, trata de incentivar un poco a las empresas, sin embargo no soluciona, porque cuando se acabe la bolsa de dinero para la subvención, termina, sigue generándose el mismo problema. De hecho, yo creo que por qué la región metropolitana, siendo que tenemos uno de los mejores transportes de Latinoamérica, no podemos extender a la región, a las comunas rurales, el sistema red. Porque además no solamente es una cuestión de cobertura, sino que además es una cuestión de abaratar costos para las familias que viven en la ruralidad. Falta. O sea, si nosotros gastamos dos veces más o cuatro veces más de lo que gasta un ciudadano común.
10: Por eso le digo, falta autoridad comunal para hacer, tocar y golpear.
14: Pero está anunciado que el próximo mes la delegación va
10: a ser... Yo voy a esperar este mes.
14: Este mes, ya.
9: Vamos a 6 de julio, por si acaso. Ya te escuchamos la grabación en un tiempo.
10: El próximo mes, yo estoy con el ministro Trump.
13: Delega con todo el cariño, pero yo creo que igual hay problemas que son estructurales. O sea, el primer problema estructural es concesionar. O sea, en rigor, porque acá...
14: Sí, de hecho, pero igual la gente, cuando tú le dices, ¿hay qué? Voy a fiscalizar, o cuando el alcalde mismo hizo este con el ministro y estaba en fiscalización y transporte todos los días. Claro, y pasaba las micro, por igual uno da la gracia también por...
13: Claro, pero es que ahí tú tienes un ejemplo. Por ejemplo, tú ves en los matinales, todas las mañanas, en todos los matinales, fiscalización en la zona céntrica y todo. Claro, le dan un carácter preventivo, pero la cantidad de recursos, mira, el 10% de esos recursos está en una comuna rural. Que en rigor es la gente de fiscalización del Ministerio de Transporte. Sin el hecho, o sea, tú puedes, con la seguridad municipal, tú puedes fiscalizar y hacer prevención en relación, pero no puedes fiscalizar frecuencia, que es con la que a la gente le interesa. O sea, que en rigor en las tardes hayan buses. Ah, eso obviamente.
10: Pero ¿por qué no le piden al gobierno regional más bucecitos? Así como le entregó 4.550 millones a Puente Alto. Y a ustedes no han sido capaz de entregarle ya el término de la obra afuera del consultorio Balmaceda.
13: Le digo, no, es más.
10: Y eso que, perdóneme, el alcalde Escudero, a quien le tengo mucho cariño, me dice que no. Que sí, que Orrego dijo que sí, que sí. Tengo apostado un café con el Seremi de Vivienda.
9: Café, pues son 3 lucas nomás.
10: Y con el alcalde, de que aquí a fin de año ese proyecto no sale con.
14: ¿De afuera del consultorio?
11: ¿Usted considera que aquí en Pirque, por ejemplo, con 2 o 4 buses eléctricos se soluciona el problema de transporte? Yo creo que también estoy con Mario que el problema es estructural y yo creo que viene más allá de la voluntad de los alcaldes, porque esto es una cuestión que viene a nivel de ministerio.
9: ¿Pero cuánto
10: viene la legislación? Pero es que yo no digo voluntad, yo digo autoridad.
11: Es que
10: cuando uno no. Cuando uno tiene un problema como en esta comuna, que también se da en José, San José, de transporte, discúlpeme, habrá que ir a golpear 8, 10, 20 puertas hasta que se solucione el tema. No me hable de concesión. ¿Cuánto tiempo va a demorar una concesión?
11: Por eso no,
7: se puede dar, a lo mejor, el momento de que de nuestra forma se genere lo que hablamos delante, que era el tema de subvencionar a una empresa específica
10: para que,
7: se ingrese para que haga el servicio durante en toda la comuna, la cual, a lo mejor, así como partimos haciendo la comuna de un amigo en común, que no se pueden llegar bolsas plásticas, o sea que se cree una comuna que efectivamente tenga un sistema que funcione.
11: ¿Por qué subvencionar y no ampliar el sistema red? Yo creo que el sistema red de
7: los... pero dentro de eso, o sea, Las Condes, en el momento determinado, cuando el metro no llega a
11: tener,
7: tenía sistema red de
11: micro. Al tener una empresa distinta, igual va a ser más difícil poder integrarlo al sistema de metro y de
14: no, yo creo que más allá del sistema red, lo que gente quiere, alguien que se mueve, gente se dé algún tipo de solución. A lo mejor mientras se ve lo estructural,
13: yo creo que es bueno de repente. A ver, disculpe, Lega, pero si un alcalde que se enemistó con la autoridad por tener transporte fue el alcalde Escudero o en el ministerio, con el ministro del anterior gobierno.
10: Pero a Orrego no le ha dado un peso, oiga, y dice.
11: Pero eso no es facultad del gobernador.
13: Pero
10: eso me dice él, que son muy
13: amplios. Los últimos dos meses antes de terminar el gobierno, llega el sistema de red ya con una cosa así. Te hago.
14: La llegada ya te está emplazando.
13: No, si está bien pensado. Seguís conversando ese tema, pero yo le quiero señalar como primer efecto. Segundo, el tema de los colectivos, usted dice, es verdad, es un sistema súper eficiente. De hecho, hay una propuesta que hace el ministro de Transporte actual, que es de ampliar la capacidad de los colectivos, digamos, que sean...
11: El tipo de vehículo.
13: Tipo Playbus, que sean para 10, 12 pasajeros, que es lo planteado. De hecho, había, ¿cómo se dice? Había embargo de información, pero ya, bueno, lo han socializado varios concejales, el concejal Pérez y otros concejales lo han socializado. Entonces, eso es como un punto que el gobierno trata de empujar, pero objetivamente el colectivo San Juan, que fue una, cuando te llevaron un par de años en funciones, porque eso sí era una zona muerta. O sea, ahí hay, porque yo coincido con usted y con los auditores. O sea, no tener locomoción no significa no solo no ir al trabajo, significa no tener cultura, no ir a eventos deportivos, no poder recrearse, es temas de calidad de vida. Así que en ese tema, ahora, con respecto a los fondos, los últimos dos años no han existido los fondos para efecto de subsidio al transporte rural.
7: No, pero te acuerdas que en una oportunidad lo comentamos.
13: No sé si este año van a
7: existir. Y existe, de hecho, esas subvenciones están, que son subvenciones a tercera edad, es que la empresa como tal no... Así como lo dice, no golpea la puerta que tiene que golpear. En este sentido, a lo mejor a través de la municipalidad.
13: Yo digo subsidio, zona extrema, los últimos dos años no la había financiado.
7: Ya, pero hay un subsidio por 13 edad.
11: ¿A esto considerado zona extrema?
7: Por altas cosas.
13: Pero eso opera acá. Sí, si el subsidio que debiera operar para facilitar que haya micro es un subsidio a zona extrema. O sea que San Juan esté subsidiado, como lo está otra zona
7: San José.
13: Pero para efectos prácticos uno no puede entrar porque no hay nuevo ingreso, porque no hay recursos. Eso planteó el gobierno de la administración anterior.
10: Sí, yo mire.
11: Seguimos hablando del gobierno anterior, Mario.
10: Pero yo le voy a decir, algo es fiscalizado a pesar de que me iba a esperar. Hay otro problema que a mí me tiene muy complicada de los buses. Sobre todo de los buses de la corporación. El alcalde sabe, no tienen silla para las guaguas.
13: Ah, el transporte...
14: ¿Transporte escolar?
13: Ahora se está licitando el transporte escolar.
14: Ya, pero llevamos dos años.
13: Está requiriendo...
10: Yo, el primer tirón de oreja lo hice hace 3 meses. Me dijeron que estaba licitado con silla, lo que no fue efectivo. Después le pidieron a los apoderados que compraran la silla. Tampoco era verídica la información. Ahora me dijeron que el 29 del mes pasado ya estaban todos los buses con silla, lo cual no ocurrió.
11: ¿Pero alguna vez tuvieron silla? Porque yo, por ejemplo, en algún momento cuando estuve en principal, lo ocupé los buses.
14: Los buses más chicos, sí. Pero no los buses eléctricos.
10: No, estoy hablando de los municipales.
13: Lo que se licitan para transportar escolares.
11: No, por eso yo utilicé eso, claro, y de hecho algunos ni siquiera tenían cinturón de seguridad. No. Me extraña
10: es que
11: cómo digo que esté bien, pero...
10: Sí, le digo porque yo recibí 2 denuncias de mamás que viven en San Juan y colocaban los niños.

0: firmando que un contrato para que se cierre ahora en julio, de un mes, y un decreto que nadie, en definitiva nadie se puso, nadie fue capaz de...
1: ¿Pero cuál es la crítica?
0: La crítica es que no se tomó nunca razón con respecto a ese decreto.
1: Pero si ahora se
0: está cuando, licitando... No, si ya se licitó al no, principio de año. Entonces, ¿cómo funcionaron todo el año los buses?
1: Lo que pasa es que el próximo año el sistema de transporte también se traspasan los SLEP.
0: Está bien, pero
1: entonces,
0: ¿cómo?
1: La Contraloría, obviamente, todo el proceso de ordenamiento para el traspaso de los SLEP, porque todo lo de educación pasa a los SLEP, los colegios pasan a los SLEP, los buses pasan a los SLEP, todo pasa a los SLEP. Entonces, obviamente, que el proceso de una corporación que mutó de ser una corporación privada, después del escándalo de Vitacor, no sé cuánto, en la zona oriente, desde hace un año y medio vienen ajustándose de que las corporaciones, al ser instituciones que funcionan con recursos públicos, sean fiscalizadas y entren a los procesos de Chile Compra, fiscalizados por la Contraloría. Entonces, es un... Claro, tú decís, es un órgano público, ¿ya? Pero es un proceso. Entonces, en rigor hoy día, por eso te señalo, que es buen dato el que plantea la delegada. Hoy obviamente hay que remitirse a la fase de licitación. La fase de licitación debieran decir buses con sillas para niños menores de 8 años.
2: Yo lo quiero interrumpir.
1: Le conozco.
2: Porque la seguridad pasa por muchas aristas y la seguridad es responsabilidad de todos, ¿ya? No solamente de la parte de policía. Todo este tema que usted me dice, que la licitación, la no sé qué y la no sé cuánto, para mi gusto no tiene sentido. Aquí todos los empleados públicos que somos tenemos que velar por la seguridad de cada uno de los integrantes de nuestras comunas. Si el caballero acá dice que no tienen las licencias y todo...
1: Eso es temerario lo que dice.
2: Pero escúchame, yo voy mañana mismo voy a averiguar quién tiene que fiscalizar eso. Pero eso hay que hacerlo. ¿Pero por qué? Porque ustedes han esperado que llegue una persona, en este caso yo, a ver este tema.
3: Oígale.
2: Espérate. Y les voy a adelantar algo más.
4: Ah, miércoles, dele nomás. Mañana salen todas estas notas.
2: Mire, acudí a un centro de estos que cuidan abuelito, que se cayó el jardinero, cayó al techo y del techo al sol. Ya. De ahí, de partida no nos dejaban entrar, ni a Carabinero, ni a la Claudia, nadie. Una cuestión extraña. Bueno, ese centro. Sí, ese centro estaba robando agua, ningún trabajador con contrato, nada, era un desastre. Pero no se pudo cerrar, porque ¿dónde llevábamos los 30 abuelitos? A raíz de esa situación, yo pedí el listado a la municipalidad de Pirque, de todos los ELIAN que están acá. ¿Cuántos creen ustedes que tienen permiso? De todos.
1: Ninguno. ¿No municipales?
2: Da lo mismo.
1: ¿No tiene permiso?
2: Escúchame, es que me da lo mismo. Los abuelitos municipales o no municipales son tienen que tener la misma seguridad y calidad de vida para vivir. No puedo entender hasta el día de hoy, porque me lo entregaron el viernes, que todos los ELIAN, que son 10 o 12, ninguno tenga permiso. Es... No sí, sé, si para mí es si gravísimo.
1: Que el concepto
4: sí, porque muchas veces hablamos de seguridad y ver las camionetas dándose vuelta nomás y la seguridad también es...
0: Claro, más como, amplio, es como lo que dice Matías reiteradas veces, que la seguridad de repente parte por otro tema.
4: Sí.
0: O sea, si tenemos...
4: Sí, la misma.
0: Centro cuidando abuelitos en Pirque.
4: La denuncia de los chicos que querían hacer fútbol y no podían porque no tenían narco, no tenían. También es parte de.
5: Claro. Incluso hay una responsabilidad propia de cada persona, porque cuando uno, por ejemplo, va a dejar a una persona para los cuidados, al menos tiene que también saber.
3: Es que cuando no tenéis más opción,
5: tal vez. Sí, pero tampoco hay una averiguación.
3: Cuando no tenéis que salir a trabajar, no lo voy a dejar en la casa, te voy hasta quemando.
0: Sí, pero yo entiendo lo que dice la delegada, porque debería partir. Volvemos al tema de la fiscalización o la no otorgación de permiso.
6: A propósito de eso, me gustó una cosa que dijo Mario, que si se fija, hoy día todas las municipalidades están con el mismo tema. Oye, no, es que es cosa del SLEP. Como viene el tema del SLEP, hoy día todos se lavan las manos. Qué terrible ese tema, ¿no?
2: Bueno, creen que es la solución para muchas cosas, pero yo creo que los cambios de nombre...
6: es un poco
2: no tiene nada.
6: El mismo perro
2: lo mismo, no, no, lo mismo.
5: ¿Qué lava de manos hacen
6: la no es que mira porque... aquí como que no es que ahora que viene el SLEP como que estamos esperando que venga el SLEP, entonces no hemos querido hacer no sé qué, no sé

0: No queremos hacer
1: eso es justo, mira. Mañana se inaugura el avance de las obras de un recinto que vamos a entregar a los Andes, que fue un proyecto que presentó la municipalidad, 278 millones de pesos, para mejorar las condiciones del jardín de Santa Rita. ¿Qué significa eso? Que si hubiéramos tenido la mira que tú dices, hubiéramos agarrado esos 278 y lo hubiéramos colocado en otra cosa. O sea, importan los niños. Entonces, en ese sentido, no es tan, esa es una mirada, puede ser general, pero en rigor, en el liceo, si tú vas al liceo principal, el estacionamiento del liceo y la ampliación del liceo fue un proyecto de 560 millones de pesos. También en la lógica de la entrega de los establecimientos del LEP, se entregó el año pasado.
2: Pero disculpa, ¿la escuela del principal de quién es?
1: ¿El liceo?
2: ¿El liceo? No, uno que está abandonado.
1: No, eso es acá.
3: ¿Santa Rita?
2: Santa Rita, perdón.
1: Sí, eso.
2: ¿De quién es eso?
1: Es que la escuela, en rigor, lo que pasa es que nosotros se separó lo que es, porque eso es un solo rol. Y entiendo que...
3: ¿De quién es, delegado? ¿Usted sabe de quién es?
2: No, no sé.
3: ¿No sabe?
2: No.
3: Ah, pensé que...
2: ¿De quién es? Dime.
3: No.
2: ¡No! ¡Ay, ay, ay! Del que sea, yo vi un Facebook ayer donde lo mostraban.
1: Sí.
2: Ya, lo encontré terrible. Del que sea.
3: Claro, pero delegada, usted tiene la coordinación también.
0: Pero viste ahí de nuevo lo hace.
3: En temas de seguridad. Sí. La prevención del delito rural, que usted, tantos años que vive en nuestra comuna, sabe que es bien distinto a Puente Alto, por ejemplo. ¿Qué enfoque o qué desafío se pone a usted con la policía acá? Más allá de estar controlando.
2: Desgraciadamente tengo una evaluación de que en Pirque ha llegado mucha droga. Ya. Demasiada, diría yo. Y estamos con distintas investigaciones en relación a eso.
3: ¿Pero ha llegado droga a comercializar o gente que vende droga también?
2: De las dos cosas. Incluso hay muchas plantaciones de marihuana. Estamos haciendo un trabajo bastante investigativo hasta el momento. No podemos dar resultados. Eso a mí me tiene muy preocupada. Y lo otro que me tiene preocupada es Pirque, es la clandestinidad de algunos servicios. Me refiero, hay talleres de automóviles clandestinos. Hay venta de distintas cosas clandestinas. No sé si la antena de los celulares, y eso me lo podrían decir ustedes, están colocadas como deben ser o todavía son clandestinas. Entonces, las situaciones, estas ilegales en general, nos provocan inseguridades. Inseguridades. Entonces, hay un sector que operan algún tipo de banda con turbazo y gente del sector.
3: Chuta.
2: Entonces, cuesta. Cuesta porque además en las comunas rurales, también en la, como en Puente Alto, tenemos el problema que la gente no denuncia. Lo encuentro lógico porque a veces se denuncia y no hay resultado. Pero a nosotros una denuncia, por ejemplo, en estas carreras clandestinas, se atrevieron a darnos dos patentes de vehículos. Y por ahí partimos. A nosotros nos pavimenta mucho el camino a tener un par de denuncias. Muchísimo. Y no hay denuncias. La gente no quiere hacerlo.
0: Señora Benigeria, yo entiendo cuando usted dice denunciamos las carreras clandestinas, denunciamos si es que están drogas y qué sé yo, pero... ¿Cómo vamos a anunciar? Me pongo en la postura bien. Si mi vecino está con un taller mecánico o está con un puesto de venta de miel, que yo sé que no logró conseguir las patentes, quizás no las fue ni sacar, pero si fuera, yo alguna vez traté de ir a hacer la prueba, en realidad, de sacar una patente y póngase a la fila.
2: Sí.
0: Entonces, el tipo está tirando barriga, quiere hacer su taller mecánico, quiere salir con su emprendimiento adelante. ¿Cómo vamos a pagar una cosa así, digamos?
2: Un taller mecánico, basta con que inicie el trámite en obra. Yo sé lo que se demora las direcciones de obra. Pero ya iniciado el trámite, a mí como autoridad me deja tranquilo.
3: Claro.
2: ¿Ah? Porque creo que hay una predisposición a hacer las cosas como corresponden. Cuando esas cosas no suceden, o presentó, ponte tú, la disposición para arreglar auto y está pintando y está contaminando a los vecinos, ya es otra cosa.
1: Claro, acá existe una particularidad, porque claro, para ese rubro a lo mejor es más concreto y estructurado, digamos, por claro, seguirlo, pero todo lo que es la industria alimentaria...
0: Claro, una venta de miel, por ejemplo.
1: Por ejemplo, en rigor, ahí empieza a concursar la autoridad sanitaria. Entonces, claro, en lo general, lo que se entrega son permisos
3: provisorios,
1: para efecto de que la empresa o el emprendimiento empiece a imaginar su negocio y empiece a accionar el hacer los trámites y el hacer M. Porque si no, es prácticamente imposible.
0: Sí,
1: o sea, esperar para que parta un negocio por la vía de la CRM.
2: Por la vía de la CRM, por la vía municipal, oiga.
0: No, por cualquier
2: partamos por
0: ahí. Por cualquier lado,
1: para sacar
0: boletas,
1: que nosotros no tenemos alcantarillado. Y eso es una. Eso yo le quería llevar. Nosotros tenemos 480 kilómetros cuadrados. Y tenemos el mismo tipo de tecnología y de recursos de una comuna como Puente Alto. Obviamente mucho menor cantidad, que tiene 80 kilómetros cuadrados. O sea, son los mismos vehículos. O sea, José Michael tiene casi 5.000 kilómetros cuadrados. No, y tiene el mismo tipo de camioneta.
0: Tiene mucho que ser.
1: Pero un delito en la obra es distinto a un delito en la
2: feria. Perdona, voy a hacer un paréntesis. Hicimos una fiscalización, tú dices, pura montaña, en el Melocotón. Uh-huh. 900 autos. Tuvimos 150 autos infraccionados, claro, y 4 detenidos por droga. Claro. Allá, a la punta del cerro.
0: Sí.
2: Ya.
1: Entonces, en ese sentido, es como también, desde la perspectiva del nivel central, yo sé que usted empuja para eso, porque obviamente tiene la mayoría de, en kilómetros cuadrados por lo menos, dicta mucho la realidad de otros delegados provinciales, pero o presidenciales. Pero en rigor, es cómo llamar la atención precisamente para que exista una suerte de mirada rural a comunas rurales, porque ya hay una determinada cantidad de dotación de carabineros, pero la tecnología que ocupan los vehículos son los mismos vehículos que ocupan en la zona urbana. Muchas veces innecesarios, o sea, no pueden abordar. Usted mismo decía que me imagino que cuando encuentra una plantación de marihuana en Pirque, no la encuentra entre. No. Esquina Ramón con Virginia Subercazó, seguramente en zona alejada. Entonces, eso yo creo que es una cosa súper importante y una gran dificultad de tener esta geografía como lo es la provincia cordillera, ¿no? Porque hay una alta concentración, nosotros somos como Santiago, como Puente Alto. O sea, Puente Alto como que se lleva toda la atención desde todo orden de cosas. Porque son 600.000 habitantes, tampoco...
2: Un millón, están llegando a un millón.
1: Entonces, ya tenéis una PIR que son 30.000, según el censo, que yo creo
0: sí,
1: que
0: probablemente van a ser 45.000.
1: Pero ponerle 40.000 en 7 u 8 veces más la cantidad de kilómetros cuadrados, para que exista esa
0: consumidora. Sí, a mí me gustaría hacer esa comparación en la cantidad de caminos, o sea, kilómetros de camino, porque no es... ¿Cachai? Claro. Si me decís... Yo entiendo lo que usted dice, el Melocotón y todo el cuento, pero que las parcelas allá son de 4 hectáreas, los campos son
2: pero
0: de
2: mira, miles. Mira, la pregunta es a ustedes, yo tengo mi propia respuesta. ¿Es bueno que hayan comunas rurales o que sean todas urbanas?
0: Bueno, depende
2: de... ¿Por qué?
4: Depende de claro.
2: Claro, es que, a ver... Le llegan menos recursos a las rurales, no pueden subdividir, no pueden hacer
0: negocios comerciales,
2: montones de cosas.
0: Un montón de restricciones.
2: Entonces, esa definición estará bien.
1: Yo creo que
2: esa distinción, en el fondo, estará bien.
1: Yo creo que sí.
0: Pero es que no es lo mismo.
2: No sé, pregunto.
1: Porque la particularidad
4: es hay diferentes miradas en el sentido de que hay mucha gente que no quiere que sea de una otra forma urbano por la llegada, porque sabemos que cuando una zona va a levantar, no sé, por San Juan, en un sector de 10.000 metros cuadrados, un
0: billón. Lo que pasa es que, claro, es que a eso quería
4: eso apuntar.
0: Como todo en la vida tiene un trade-off. El que sea rural tiene un montón de limitaciones para la gente, porque como dice usted, no puede subdividir, no puede montar un centro comercial en el, pero por otro lado, administrar, como dice Alejandro, una comuna rural como tal, digamos, independiente de la norma, digamos, rural en el sentido físico, que vaya un tipo y se ponga con un villorrio allá arriba y no llene. Bueno, un poco lo que pasa en Pirque, que el 70% de Pirque es un principal, tenemos una pura calle. Claro. ¿Cómo administramos ese tema? Oye, nos quejamos de los tacos, qué sé yo. Bueno, pero imagínate si además legalmente pudiéramos hacer las mismas subdivisiones que en la zona urbana de Pirque.
5: Y que yo digo, se responde también a una falta de planificación territorial. Pues hoy día, por ejemplo, las definiciones de rural y de urbano, yo creo que se quedan un poco obsoletas frente al crecimiento como espontáneo de la ciudad, de los campos. Por ejemplo, pasa lo mismo aquí en Principal, como tú dices. O sea, tenemos un crecimiento que por más que la gente sabe que es rural, empieza a subdividir, empieza a generar secciones de derecho, empieza a vender, lo que sea, y se empieza a poblar, y por más que uno trate de regularizar o trate también de fiscalizar por el caso de la municipalidad, tampoco da
4: abajo. ¿Sabes lo que funciona? Lo que funciona muy bien.
5: Entonces, aquí es lo que voy con lo que está diciendo la delegada. Que, claro, la normativa está un poco obsoleta para pa este tipo de situaciones, y que, por ejemplo, nosotros como Principal, siendo aún zona rural, porque así estamos declarados, no podemos avanzar, por ejemplo, en cuestiones sanitarias como es alcantarillado, porque aún no tenemos esa definición.
0: Entonces, ahí está el problema. Partamos por cosas mucho antes. Hay muchos pasajes con... Bueno, no vamos a decir como cuál es, que no puede entrar ni siquiera el camión de la basura, mucho menos un carro bombero.
1: Pero lo que dice Matías es otra cosa, Jorge.
0: Mira, pero va un poco lo mismo.
1: La definición de comuna rural o no rural es tenía o no tenía alcantarilla. De hecho, la zona urbana de Pirque es la zona concesionada a Guadandina.
0: Sí.
1: Entre Brunesco y Virginia Suarcazó con Hernán Prieto.
0: Sí, una parte del llano.
4: Ahí está pasando el efecto casa.
1: Y ese es un efecto... De urbanización,
0: pero
1: no hay alcantarillado. Siempre que no hay ninguna comuna casa que tenga alcantarillado.
0: Sí, no,
1: el tema es que si cruza el alcantarillado por el río Maipo, automáticamente tú tienes 15.000 casas en el radio urbano, o sea, tienes sobre 40.000 personas viviendo solo entre Brunesco.
0: No, pero ahí en esa zona
1: porque donde dices,
3: el concejal Sergio Ulloa nos entrega un dato bien importante por redes sociales. Dice Pirque tiene 163 habitantes por kilómetro cuadrado.
0: Y Principal pasa
4: a
0: los
4: 500.
3: Claro.
4: Oye, lo que yo...
3: Oiga, una pregunta que aquí llega también. ¿Qué opina la delegada de las tomas y los... No alcanzo a ver, José Luis. De las tomas que hay en...
5: Puente Alto, Las Vizcachas. En Las Vizcachas, ¿no?
4: Ah, bueno. San Juan.
2: Mire, son terribles. Terribles. Antes de ayer fui a la toma de los areneros. Todas las casas tienen cámara, no al interior, sino que para el exterior. No se puede entrar. Millantú está en la misma circunstancia, Valle del Sol igual, hay varias. Pero el que tiene que tomar la decisión de desalojar es la municipalidad. El alcalde me lo tiró a mí, preguntándome cuándo yo iba a desalojar o iba a hacer algo. Yo no tengo la atribución. Él tiene que entrar y votar todo lo que está construido.
0: ¿Cuál es la de los areneros?
4: La de abajo. De hecho, Cristian Almacén, no, antes de Clarillo, este como dato.
2: San Pedro, o sea.
4: Iban a desalojar y justo entró la pandemia. Algo así.
2: ¿Cuánto?
4: Algo pasó, no sé si fue pandemia. Recuérdame, Cristian Almacén, ¿cuándo estaba el alcalde?
1: Entre el 2008 y el...
3: Mario lo tiene clarito.
4: Estaba el oficio para hacer el desalojo, pero no se pudo hacer. Algo específico pasó ahí.
2: Pero mire.
4: Y ahí fue, claro, el que pidió el desalojo.
2: Sí, hay varios.
4: ¿De la toma?
2: De la toma.
4: De la arenero.
2: Ahora,
1: pero ya se refiere
2: la toma. A sí, pues, me preguntaste en general. Sí, esa toma de los
0: areneros.
2: No, ya, pero los areneros acá, además que se llenó de extranjeros. Sí. Todos los que están sacando de Millantú, ya que se están arrancando porque saben que algo va a venir ahí, se fueron a los areneros con sus cámaras, con sus todo. Ahora, las municipalidades tienen la atribución de hacerlo, ¿ya? Y no lo hacen. Pero yo les voy a avanzar otra cosa.
0: Uy,
2: yo estoy muy preocupada.
0: Sí.
2: Estoy muy preocupada por el Puente Blanco, ya, por la extracción de áridos que hay. Ahí donde está el condominio Terranova, específicamente. ¿Ya?
4: Y por la aprobación de empresas nuevas que están sacando.
2: Pero ahí están sacando, ya, más que la sacada de áridos. Hay construcciones que están ilegales La municipalidad de Pirque, tengo las copias, decretó la demolición que tienen que hacer ellos hace 2 años. Y ahí está.
3: Pero se hizo una, ¿no?
2: No.
3: Una vez que salió
1: una casa.
2: El... ¿Pero ahí está al lado?
1: Sí, hay una piscina.
2: Y está. Ah, y yo le pregunto al director de obra, oiga, ¿y en qué va el proceso? No sé. Porque eso me responde Nico. No, no sé.
0: Oye, el tema ahí yo le tomo.
3: ¿Cómo le responde una autoridad a otra autoridad?
2: Salí con el alcalde, con el director de obra, a recorrer algunos sectores de Pirque. En La Horcaya, cerca de las palmeritas del jardín infantil, no sé si lo ubican, un caballero hizo una tremenda muralla que quedó impecable, impecable. Pero parece que soy la única que pasa por ahí porque no le dejó espacio para ver. Entonces ahora de obra me dicen, no, es que vamos a ir a multar al caballero. Yo que el caballero demando a la municipalidad por no haberme dado la línea a tiempo para hacer mi muralla. ¿Se da cuenta? Acá donde está, ahí en el mismo sector que yo le digo que no han demolido la municipalidad, hay un centro de eventos, Los Pájaros o algo por ahí. ¿Y ese es
3: un director nuevo? De
2: el que está ahora, no sé.
0: ¿De qué? No, pues ya un montón de tiempo.
2: No sé cuánto tiempo. Bueno, pero incluso más, me dice el director de obra en terreno, en presencia del alcalde, que ellos mandaron a pedir a vialidad a la línea de la pandereta que yo le digo. Llamo delante de ellos a Andrés Peralta, que ha resultado bastante bueno en toda la, en todo lo que se le ha pedido.
3: Director
2: provincial de vialidad. Le dice, pero si la respuesta yo la mandé a Pirque. Efectivamente, la respuesta estaba en la municipalidad de Pirque. Pero de la CEPLA a obra, son 3 pasos, 4 pasos. No se comunicaron. Entonces, no, ahí quedó. Fui el lunes a ver qué había pasado. El director estaba o con permiso o de vacaciones, no lo sé.
1: El lunes no está.
2: Entonces había otra persona.
3: ¿No va los lunes?
1: No, el lunes no está.
3: Ah, no está.
2: Fue, me contactó otra persona y yo le dije, bueno, y no sé. No sé. Y no sé.
0: Ah, ya. Pero nada, se lo contestó Nicolás, eso.
2: No, el que estaba subrogando.
3: Pero anteriormente no, pero antes, se le había contestado.
2: Con el alcalde.
3: Ah, ah, ya, el problema es que remover al director de.
4: No, ese que hace un punto.
2: Pero claro, yo no estoy pensando en remover. No, es que si no, yo quiero pega, que ¿qué? Las cosas se hagan bien. Las podas de los árboles. Yo tengo, como vivo en La Horcaya, paso por ahí, por Puente Blanco un poquito más, que está el famoso señor Ferretti. No sé si lo conoce.
0: Gran amigo mío, así que
2: lo vamos a pelar igual. Tiene unos árboles de no sé cuántos metros. Yo lo he denunciado.
0: Todo el invierno se cae.
2: De Pirque no sé cuántas veces. El último corte se cayeron no sé cuántos árboles. Hace 2 años atrás se cayó un árbol en la vía de un auto. No sé, perdóname, y Ferretti, no es que no tenga los medios para hacerlo.
0: No.
2: ¿Cómo la municipalidad, el juzgado y todo? ¿Qué pasa? La municipalidad saca parte, no le hace el seguimiento al parte. El parte llegó al juzgado, seguramente conoce a Díaz de Valdés, no tengo idea, y no supimos nada, pero el árbol está intacto.
3: Oiga, pero este está bien.
0: Sí, no, si tú, bueno, te invita.
2: Apagado ahí el arbolito.
0: No, y también, no, en eso yo estoy de acuerdo, yo soy vecino con él, lo estimo un montón, pero tiene toda la razón lo que está diciendo, esos eucaliptos están esperando que... No sé si usted ubica cuál es mi casa, pero tenía un eucalipto de diámetro 3 metros, y lo tuvimos que cortar porque era muy orilla de acá y nos íbamos a meter en un forro. Fue una pena, pero todavía estamos usando esa misma leña. ¿Cierto? Es que la verdad es que uno tiene que ser consciente con que está ahí orilla de camino, tenía un árbol grande.
2: Pero no se ha logrado que este caballero corte los árboles.
0: Sí.
2: Y hay muchos secos,
0: ¿eh? Sí, no, si está bien sucio.
3: Ahora, mire, usted toca un tema importante. Mucho se reclamó en Pirque por este nuevo supermercado que se viene a instalar y por esta doble vía que está ahí al frente de Santa Isabel, que choque bien seguido. Que quedó mal, que el permiso de quien lo dio. Sí. Y ahora la gente está reclamando también porque sacaron estos arbolitos de... Se parte replantaron, de creo que dos, y los otros... Sí.
0: Oye, hicieron unos álamos de...
3: No, no eran álamos.
0: Había varios álamos que estaban por caerse.
3: No, pero donde están construyendo.
2: Adentro
3: están los nogales. Pero fuera
0: hay nogales, pero en el borde había. Bueno, pero no importa, no, no había ningún árbol nativo.
3: Usted debe saber porque se plantaron en el primer periodo de don Manuel José. Por ahí.
0: Sí, al borde del canal.
3: Sí, al borde.
0: Sí, pero no era ningún nativo.
3: Ahora, ¿qué hacer, claro, con no perder la entrada de Virgen que tengan los árboles?
4: La mitigación.
3: Y lo otro es cómo estas construcciones tienen ese permiso y al final se ve el canal ahí al medio.
2: Yo pedí por escrito también a Virgen las medidas de mitigación que le habían pedido al líder, porque es el líder el que viene.
0: No, pero no es un centro comercial completo, ¿no sabes?
3: Sí, pero el líder
2: es Walmart. Ya. El caso es que a mí me respondieron el director de obra. Me sacó, voy a inventar, a 10 árboles de aquí, entonces él va a poner 15 acá, le obligaron a Walmart. Esas son las medidas y mentiras. No hay más.
0: Sí, pero
2: te lo puedo pasar, la tengo por escrito.
1: Sí, lo que pasa ¿ya? es que. La idea era que no quedara como fue el Santa Isabel, o sea, un descampado de cemento. Entonces,
2: menos mal.
1: Lo que establecieron
3: ya, pero fue que había se le podrá pedir al Santa Isabel también algo.
1: Pero no, termino. Sí, lo que te señalo es que, primero, no es la misma imagen del Santa Isabel, o sea, un estacionamiento de cemento, eso fue una de las condiciones. Y la otra, con respecto a los árboles que se cortaron ahí, es ellos van a entregar 4 árboles por cada árbol que sacaron. Para ser planteado, y eso está en coordinación con el CAJ y el municipio, ver el mejor lugar. Lo que pasó ahora último fue que llegó el MOB y había una segunda línea, digamos, de árboles que dijo, no, esto lo tienen que sacar.
0: Oye, pero
1: y
0: si
1: eso ya es un conflicto.
3: Pero de adentro será lo
0: alto. No, de acuerdo, pero estoy, pero lo que quiero comentar es nada que, sino que, a ver, sabemos que Pirque tiene pocas vías de acceso. ¿Cómo nos vamos a arriesgar a tener árboles grandes en una comuna donde corre un viento, se cae?
5: Cortamos todo el árbol entonces.
3: Pero eso pasa.
0: No, pero tengamos. Pero Matías, pero si no soy tan. No te pongáis tan.
5: Sí. Es que yo me puedo poner como cara.
0: Sí, bueno. Pero, a ver, si tú me preguntáis, ¿yo cortaría el eucalipto grande que está ahí en la Católica? Te vas a arriesgar ya que se cae ese árbol y cortaste. Dejaste la mitad de Pirque encerrado. ¿Cachai? Entonces, seamos previsores, seamos. Yo corté ese árbol que estaba comentando porque se cae ese árbol de 3 metros de diámetro y corto el 70% de Pirque para acá. Oye, sí, ¿se ve más feo? Sí, se ve horrible, la verdad. Pero, ¿cómo lo hacemos? ¿Cómo lo hacemos cuando tenemos tan pocas calles?
2: Hay que tener que hacer una mantención de los
5: árboles. Claro, hay que hacer más. Eso es efectivo.
4: Mira,
5: eso
4: claro,
2: los sectores privados en mi casa yo tengo muchos olmos, ¿ya? Y tu tío me los dejó con la polilla al olmo, po. Que cuesta un mundo sacarla, por decirlo menos. Sí. Y se han ido secando. Entonces yo he tenido que ir cortando. Sí. Que por lo demás es un dineral.
0: Es muy caro.
2: Es un dineral cortar árboles.
0: Y aparte, después, ¿qué hay que hacer con lo que quiera?
2: Claro, entonces, sí. Pero hay que hacer una mantención. O sea, el que es propietario de un árbol tiene que cuidarlo, pero también tiene que mantenerlo.
0: ¿Pero qué pasa con el árbol que es de la calle? El árbol que es de la calle, que está a riesgo de caerse en una comuna que tenemos pocos accesos.
2: A ver, el árbol, supongamos que esto es la calle. Uh-huh. Si el árbol está plantado aquí, en una propiedad privada, y las ramas están acá, la municipalidad o la empresa se tiene que cortar las ramas. No talar el árbol, ¿ya? Ahora, si el árbol está así, la responsabilidad es del dueño.
0: Bueno, sáquenlo eso, ¿ah?
4: El tema también que vas a ver que no sé en qué cabeza estuvo que debajo de todos donde están los cables eléctricos plantaron árboles, po.
2: Así.
4: Si saben qué hacer, ¿por qué no los ponen por frente?
0: Que ya hay ahí en...
4: Oye, pero fíjate, Ramón Solcaso está lleno de árboles debajo de los cables.
0: Pero también, po.
4: Entonces, en definitiva, no hay que llegar a los postes después porque la luz siempre estuvo ahí.
1: Pero también convengamos que.
0: Ahora se ven bastante bonitos.
4: No, se ven súper bonitos, sí, ese no es problema, pero.
1: Tenemos un tema de composición. O sea, acá hay mucha gente que tiene. Su patrimonio es tierra. Y mucha gente que no tiene instrucción. O sea, hay mucha gente que tiene tierra más la escolaridad de su hijo. O sea, hay mucha gente que tiene estos problemas. Y no tiene la capacidad económica, está bajo el 40% de pobreza, sobre todo en sectores como principal, y en algunos otros sectores de la comuna. Entonces, ahí es donde uno tiene que empezar a ajustar y a un poco lo que se señalaba, ¿no? Si el árbol corre un riesgo, tampoco podemos ser insensibles si una persona, si ese árbol está en un lugar privado, porque también, ¿qué te dice la Contraloría? O sea, yo te digo, si esto llegara a un delador y te diría, la
3: no corresponde.
1: Diría, claro, absolutamente, usted no puede invertir recursos públicos en un terreno privado. No obstante, hay realidades que obviamente uno tiene que atender. Cuando un árbol está en un sector privado y esa persona está bajo el 40% de su registro social de hogares, algo el Estado tiene que hacer.
2: Pero, ustedes tienen a Orrego de amigo, tienen la empresa privada. ¿Cómo no hacen convenio con alguna empresa? Yo estoy segura que si ustedes van y golpean, voy a nombrar cualquiera, si a la papelera, para que les preste para un sector,
5: a los canalistas,
2: a la viña, la viña, no me diga que no tenía ni permiso de construcción.
1: Mire, nosotros hace dos años,
2: así, no, ¿qué quiere que le diga?
1: Oiga, pero hace dos años recuperamos un tractor.
0: Nosotros tenemos un elevador, son de 4 metros.
1: Lo que pasa es que aquí estamos hablando de árboles a veces.
2: No, pero es que no da nada.
0: Pero si yo no voy a los recursos, yo lo que voy es que no seamos tan aguja con el tema.
4: Yo la fiscalización para San Juan andaba como tres camiones CG cortando todo, sí. Desde no, puntillas
0: sobre hay uno pantadizo,
2: es porque vamos el jueves.
0: Pero claro,
2: es
0: que no, puede ser el principal. Lo que pasa es que va la forma también de corte, ¿no? Porque, por ejemplo, la técnica también es importante.
3: Sí, ¿se acuerdan cuando cortó la CG y mutiló los pobres árboles?
5: La delegada, por ejemplo, ha hablado todo este rato, ha estado hablando de podas de árboles. Pero muchas veces, ¿qué pasa con la empresa? Que hacen talas de árboles y lo mismo en los lugares privados. Entonces, no hay como tampoco un estudio de los árboles o revisar si efectivamente todo el árbol está como para cortar. Porque también hay una cuestión importante, que es la cuestión medioambiental. O sea, ¿cómo voy a cortar todos los árboles que son grandes porque te van a chocar con la electricidad o porque se pueden caer en
2: No, si yo lo... Mario, la SEC tuvo en mi oficina, oiga, yo leí.
3: Tienes que traer al... ¿Cómo se llama? Al gobernador. El gobernador Orrego.
2: Orrego, pues Orrego.
1: Yo respondí con la misma intensidad a la delegada.
0: Pero va a quedar por tu progreso.
3: Muchachos, se nos pasó el tiempo. Agradecerle, delegada, por su tiempo.
2: Gracias.
3: Agradecerle por haber venido. Sabemos que le importa a la comuna. Sabemos que está al tanto de lo que pasa en la comuna.
0: Nos dimos cuenta que está bastante al tanto
3: y sabemos también que está ahí pendiente de lo que pasa.
2: Así. ¿Puedo hacer una petición?
3: Por favor.
2: Mire, según todos los pronósticos, el clima va a cambiar y va a cambiar fuerte y todo. Me gustaría pedirle a los auditores que si van a la montaña, vayan con los equipos adecuados, por favor. Hemos tenido el fin de semana gente que ha ido en short y con zapatillas. Ya a las 4 de la tarde, 5, ya casi había 0 grados. Entonces, por favor, seamos responsables. Por cada persona que se extravía, hay que levantar carabinero, el golpe, helicóptero y todo. Les pido que, por favor, transmitan ese mensaje. Que si suban, sean responsables. Muchas gracias.
3: Gracias a usted. Oye, muchas gracias a todos los auditores también que estuvieron participando por Facebook. Ahí desde Villarrica, mire, también un saludo.
4: Ellos estuvieron 6 días sin luz.
3: Ahí nos pueden contar de los árboles también.
0: Le vamos a mandar a nuestra delegada
3: para que les solucione todo el problema, ¿cierto?
2: No, si la CG ya.
3: Alejandro,
2: no
3: muchas gracias.
4: No, muchas gracias. Agradecer a la delegada. Se dio vista, hay un temita que la zona mixta también, en la zona rural, sirve mucho, rural y urbano. Y bueno, ojalá que el alcalde de Puente Alto sea un poquito con respecto, porque hay una muy buena delegada y se pueden lograr muchas cosas en conjunto. Ya, porque el no contestar oficios deja a entender que tampoco contestó los oficios del delegado regional.
3: Mario Soto.
1: Muchas gracias a la delegada y saludo a todos los vecinos y vecinas de la comuna.
3: Matías Palma, Matías. Jorge, muchas gracias también.
0: Muchas gracias, Néstor.
3: Bueno, yo también me despido. Nos encontramos el próximo lunes a la misma hora. Muy buenas noches, muchas gracias. Bueno.
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12: Radio Pirque indica la hora.
13: 19 horas, 14 minutos.

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5: Radio Pirque indica la hora.
6: Son las 20 horas.